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3: Son las 7:03.
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0: Son las 7 con 54 minutos.
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0: Son las 9:19.
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0: Son las 9:34 minutos.
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0: Gracias.
1: Son las 10 con 29 minutos.
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1: Aquí estamos en vivo y en directo desde Tegucigalpa, Honduras. Yo soy Esdras Amado López Rodríguez y estoy transmitiendo desde Tegucigalpa, Honduras. Tegucigalpa es la capital de este país centroamericano que está expectante de todo lo que pueda ocurrir en Venezuela. Esta señal se levanta, se origina aquí en nuestras propias instalaciones, en el edificio Piedras de la Gloria, y enlazamos a miles y miles de plataformas que nos permiten llegar con nuestra señal total al receptor de sus televisores en sus hogares. Muchas gracias por su sintonía. Hoy, como todos los días, quiero iniciar agradeciendo a Dios, mi Señor, mi Salvador, mi Creador, mi Perdonador, mi Protector, por permitirme estar hoy trabajando aquí en una fecha muy especial. Esta fecha es especial porque es el inicio de un nuevo mes. Estamos iniciando un nuevo mes. Y lamentablemente muchos se quedaron en el camino y Dios los llamó a su presencia. Recuerdo y tributo a un amigo, un saludo y una muestra de pesar a un amigo mío de muchos años que murió la semana pasada, el doctor Oscar Oquelí. No pude acompañarlo a su última morada porque estaba trabajando, informando, reporteando en los Estados Unidos de Norteamérica. Me dio mucho pesar cuando desde mi oficina en Tegucigalpa me comentaron el sensible fallecimiento de mi amigo Oscar Oquelí. En paz descanse y mi abrazo de hermano a sus familiares, a sus hijos. Así es la vida. Por eso los que pudimos amanecer hoy debemos estar agradecidos con Dios porque nos permite el inicio de una semana con el inicio de un mes. Eso desde la perspectiva personal debe llenarnos de agradecimiento. De agradecimiento. Expresarlo, sentirlo, testimoniarlo. Porque la Biblia nos dice que no podemos hacer planes por lo que habrá de venir mañana. No somos dueños del mañana. A saber qué va a pasar mañana. Mañana, mañana, te veo mañana. Hay un cantante cristiano, Yarordi creo que se llama. Escribió una canción que me gusta y la escucho todas las mañanas cuando estoy en mi tocador rasurándome y preparándome para el día. Y dice más o menos así: por si no hay mañana, pido perdón a mi enemigo, aunque sea yo el ofendido. Por si no hay mañana, envío un mensaje de texto. Por si no hay mañana, voy a recoger a mi hijo a la escuela. Por si no hay mañana, lo llevo a jugar. Por si no hay mañana, lo llevo a ver a la abuela. Por si no hay mañana. Eso nos debe confrontar a los seres humanos, porque creemos que seremos mejores mañana y no nos importa cómo fuimos hoy. Hoy es lo que vale. Hoy es el día de salvación. Hoy, mañana, ¿quién garantiza el mañana? Hoy es un maravilloso día, es un grandioso día. Estamos de pie, estamos vivos, podemos respirar, podemos tomar agua, ir al baño. Hoy es un gran día y estos días hay que apreciarlos, hay que cuidarlos porque no hay mañana. No sabemos qué va a pasar mañana. ¿Y qué va a pasar en un mes? ¿Y qué va a pasar en otro mes? ¿Y qué va a haber elecciones? Y empieza uno a hacer planes de lo que no tiene. Uno tiene que vivir el hoy con lo que tiene y lo que no tiene. Estamos a veces esperando y confiando en que habrá de venir un regalo y que habrá de venir un milagro que transformará nuestras vidas. Y nuestras vidas están bien. Pero hay un patrón de conducta en el ser humano que dice que uno está bien cuando tiene trabajo, cuando tiene pisto, cuando tiene carro, cuando tiene casa, cuando tiene mujer, cuando tiene familia, porque esos son los patrones. Y nos importa un bledo que miramos, nos importa un bledo que respiramos, nos importa un bledo que vamos a hacer pipí, que hacemos popó, eso es normal. Nos importa un bledo que caminamos. Nos importa un bledo que movemos la mano, que levantamos una taza, que nos podemos rasurar. Esas aparentes pequeñas cositas son importantes para apreciarlas, importantes para destacarlas y para ponerlas como la piedra angular. Escuchaba hoy por la mañana que la piedra angular era la última piedra que se ponía en una construcción para recordar el propósito de una construcción y no olvidarlo nunca. Pero tenemos una casita en la Kennedy, una casita en Miraflores, una casita en El Hato, y nos da igual y se nos olvida cómo fue que construimos esa casita y cuánto nos costó y cuánta alegría nos causó, y se nos olvida. Ah, voy para la casa, 4 paredes y un techo. ¿Pero cuánto costó eso? Porque no tenemos algo que nos esté recordando el sacrificio que hicimos para hacer la casita en la Kennedy. Nah, se olvida que construyeron para usted un apartamento que hay que apreciarlo. Nah, no me importa, pero es que el apartamento vale más de 3 millones de lempiras. Me vale. Híjole, eso es sin ser inconsciente. Me vale. Eso es muy chiquitito, dicen. Esa casita en la Kennedy es chiquita, esa casita en El Hato es chiquita, ese apartamento de 3 millones de lempiras es chiquitito, ahí no, si no tenés ni en qué caer muerto, hay que apreciarlo, agradecerle a Dios, no, sino que todo hay que crear conflicto. Ese apartamento, esa casita en la Kennedy no la quiero, eso no me sirve. ¿Qué es eso? Le decía a una amiga que esas son las manifestaciones de la maldad, porque las manifestaciones del espíritu son gozo, paz, mansedumbre, templanza, agradecimiento, solidaridad, respeto, equidad, justicia. ¡No! Yo, para honra y gloria de Dios, aprendí, porque eso se va haciendo un hábito, aprendí a ser agradecido. Agradecido con la persona que me regala un vaso con agua, a la persona que me da una cortesía y dice, pase usted, gracias, muy amable. Hay un restaurante en el que me gusta desayunar cuando voy de viaje allá de donde vengo, en donde el señor que atiende, no sé si es norma de la compañía restaurantera o es una actitud de los meseros para ganar la simpatía de los comensales, regalan un palillo y regalan un dulce. Siempre, un palillo y un dulce. Ayer que me lo dieron, un palillo y un dulce, lo quedé viendo a los ojos y le dije, muchísimas gracias. Muy amable. Yo no necesito ese palillo porque yo ando mis palillos aquí. Y lo agarré el palillo y agarré el dulce. Y dije, este señor lo que me está diciendo es, te voy a atender y agradecería me dejaras una propina. Así hablamos los seres humanos. Cuando queremos comunicar, pero cuando queremos guerrear, yo me mato con cualquiera, vení para acá. Hoy me di cuenta de una abogada, ahí les voy a dar el nombre más adelante, que es reivindicadora de democracia, de derechos humanos, que tras la muerte de su mamá se peleó con toda la familia y le robó todo a la familia. Ya me dieron los nombres, hermanas y hermanos. Le robó todo tras la muerte de su mamá. Y usted la oye hablar, es una mansa paloma y defiende a los derechos humanos. Y hay un expediente criminal porque asaltó a la familia. Maldito dinero, ¿verdad ustedes? Por un pistillo que dejó la mamá, entonces hizo un trinquete y dejó en la calle a todos sus hermanos. Un gran lío. ¿Sí? Por eso es que uno tiene que ser agradecido. Hoy le damos gracias a Dios porque estamos iniciando una semana, estamos iniciando un nuevo mes y ya nos queda poco. Ustedes ya saben, acá falta poco. Apúntenlo. Del mismo modo, estoy agradecido con Dios porque me permitió ir y volver. Ir contento, trabajar contento, reportear contento, transmitir contento, editar contento, locutar contento y regresar con salud y bien. Eso es no es una simple cosa, es algo maravilloso para contarlo, que estamos bien. Levantarse en un avión, aterrizar de ese avión, volverse a levantar, aterrizar. Eso es, conlleva un margen de riesgo grande y nos permite la vida estar aquí. Muchas gracias a la gente que en Palmerola nos recibió bien en nuestra salida y nuestra llegada también. Muy amable nuestros amigos de Palmerola, el personal de migración, el personal de la línea aérea. Muchas gracias. Muchas gracias a la comunidad hondureña que me abrazó, que me trató con cariño, me sentí muy bien. Muchas gracias. Muchas gracias, estamos contentos. Y cuando uno habla del contentamiento, es integral. No es que a veces uno dice, mira, por un lado estoy alegre por esto, pero por otro lado estoy triste por esto. Entonces, ¿cómo estás? ¿Estás triste o estás alegre? No, es que fíjate que estoy contento por esto, pero estoy triste por esto. No, ¿estás triste o estás alegre? ¿Estás triste o estás alegre? Es integral, la alegría es total. Vamos a ver, los que viajan se alegra cuando le llegue la maleta, porque el que no sabe qué implica que no llegue una maleta, y más cuando es una maleta que lleva equipo de televisión, delicado equipo de televisión, edición, y no llega la maleta, se entristece. Pero llega bien, le llega la maleta, lo atienden bien el señor que lo lleva en el transporte, lo atiende bien en un hotel, hay buena comidita, hay buena labor reporteril. Hombre, hoy cuando llegaba al aeropuerto me entrevistaron unos colegas ahí de Comayagua y me preguntaron que qué era lo más bonito que yo podía recordar de esto, de este trabajo que fui a hacer. Y le digo, fíjese que me gustó algo que no había experimentado nunca. Ajá, que fui con mis dos hijos mayores a una tienda que vende muy bien mercadería en descuento. Ajá, y entonces anduvimos los tres escogiendo ropa para mis nietos. Eso es lo más bonito, sí, que eso para mí es lo más bonito que me ha pasado. Entonces yo miraba a Ariel con una videollamada con su esposa y le decía, mira, está bien esta, una ropita para su bebé de un mes y algo. Y yo escuchaba ya, porque yo les dejé el espacio, pero entre pasillo y pasillo me escabullía para escucharlos a ellos. Y qué felicidad entre el matrimonio de Ariel y su esposa, alegrándose porque le compraba un. Y hay personas que les da igual que compre un vestido, 10 vestidos, solo lo meten a la carreta y ya. No, pero esto, no, ese no, le dice, mira, a ver si la talla está correcta, la talla. Y era hora que estaba hablando Ariel con su esposa. Y por el otro lado, Celine hablando con su esposa, mira, le dice que estoy comprando esto. Y eran largas las cosas. No, ese no, ese sí. Ahora volver, yo haciéndome ahí el camoteado. Y entonces escuché una expresión, no sé si fue de Celine o Ariel, decirle a sus mujeres que estaba hablando, mira qué bonita esta escena, le dice, que dos generaciones haciendo lo mismo. Ajá, yo le dice, comprándole ropa a mi hijo, chiquito. Ariel con Celine comprándole ropa a su niña que van a hacer. Y mi papá comprándole, dice, a sus dos niños chiquitos. O sea, eso me hizo el corazón así grande. O sea, porque efectivamente, tres generaciones. No, sí, tres generaciones. La mía, la de mis hijos y la ahora la de mis nietos. Tres generaciones. Entonces yo le contaba eso al periodista que me platicó en Comayagua. Eso me gustó, que tres generaciones se juntaron en una tienda para comprar una ropa, unos calcetincitos, unos baberos, unos mamelucos, una ropita, una camisita. Y estos muchachos venían con gran alegría, como si hubiesen comprado 10 bultos. Hay gente que compra 10 bultos y les da igual que eso. Entonces, pues, te venían contentos con una bolsita para su muchacho. Y me escribió una de mis nueras para agradecerme. Gracias, abuelo, porque nos regalaste tal cosa. Esa es la vida. De ahí me entrevistó Ceguera, el hombre que domina la audiencia en las mañanas en San Pedro Sur, y me pregunta, ¿y cómo hace ese reporteo Edres Amado López? Entonces yo le respondí, fíjese que eso es el favor de Dios. Entonces se va para atrás José Guerra, mientras me entrevistaba. ¿Cómo me? El favor de Dios, le digo. La Biblia dice que ni una hoja de un árbol se mueve si no es la voluntad de Dios, y que los pelos de nuestra cabeza están contados uno a uno. El favor de Dios. Si quieren conocer más del favor de Dios, los invito para que escuchen a Joel Osteen. Joel Osteen, búsquenlo ahí, Joel Osteen, el favor de Dios. Y se va a dar cuenta de qué es eso. Joel Osteen, Joel Osteen, el favor de Dios. Me gustó eso, ya lo había escuchado, pero este man tiene una definición bonita. Entonces uno va cambiando su lenguaje y dice que yo soy el mero queso, dice uno. Yo soy la mera brasa, yo soy el power, dice. ¿Qué más dice uno? Yo soy la mera mengambrea, yo soy la mera. Y empieza, bueno, es que yo. Cuando cambias ese y haces el switch, Es una palabra que la aprendí cuando mi hijo Edrita juega fútbol en Miami. Él lleva la pelota y le dice al entrenador, switch. Yo creí que el switch era, switch es cambiarla. Ya agarra la pelota, switch, ya da el pase, la agarra el otro, switch. Entonces cuando uno switch, la mera que, el mero queso, la mera brasa y decís, no, es el favor de Dios. Ah, entonces ya ahí estamos hablando. Porque el ser humano es así. Aquí está, dice, en la ignorancia normal. Aquí está el mero mero, el constructor de victorias. Porque no conocen de la palabra de Dios. El constructor de las victorias es Jesucristo. Porque dice la Biblia que Él nos lleva de triunfo en triunfo. Él. No, es que este es el constructor de victorias. No, no es cierto. No, no, no, no. Constructor de victoria es Jesucristo que nos lleva de triunfo en triunfo. Pero como no creen en eso, sino que andan aquella bufanda, ustedes sacan la navaja y aquí está como el machete, la kuma. ¿Cómo es que dijo que era que sacaran las guarizama? Aquí está el guarizama que nos lleva al triunfo. Guarizama. Qué próspero es ese muchacho, ¿verdad? Y tan joven. Pero cuando vemos las facturas, vende llantas adulterando los precios y le compran porque su papá es el ministro de Doña Xiomara y es sobrino de la candidata presidencial de Libre. Entonces, él prosperó, o sea, él tuvo un emprendedurismo de vender llantas y se las compran carísimas. Entonces, es próspero el muchacho. Así como aquel, el hijo de la presidenta vendiendo cafeteras a una que se llama Chuy Cafetería que quebró. O no sé si sigue vendiendo cafeteras. Y le irá también con esas cafeteras que se da el lujo de andar en el mismo carro que anda Donald Trump en el Golf. Y entonces uno mira y escucha, sí, ¿verdad? Porque el reportero tiene que escuchar. Mira qué próspero ese muchacho tan joven. Anda en un carro de golf. Así como Donald Trump. Y antes iban a la playa pública de tela. Parqueaban una camioneta roja ahí. Y ahí le abrían la compuerta y le ponían las hieleras donde ponen los radares y ahí comían en la playa pública de tela. Ahora no, ahora la prosperidad se mira. Y ahora se toman fotos en las piscinas cuando antes se tomaban fotos en la poza. Hay que hacer el switch. Hay que hacer el switch. Pues en este saludo estoy muy agradecido con Dios y lo estaré siempre. Por si no hay mañana, mañana es otro día. Y si hay mañana para nosotros, tendremos que contarles lo bueno de mañana. Lo bueno de mañana. Y desde que amanece hay cosas buenas en la mañana. 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Así es que muchas gracias a todos ustedes que también nos hicieron reportes de audiencia, mensajes, muchas gracias. Y también un agradecimiento inmenso a mis compañeros periodistas, a los dueños de medios de comunicación que sin ningún recelo, sin ninguna qué, mezquindad, me hicieron el favor de replicar el trabajo que yo hice en Estados Unidos. Muchas gracias. Y algo que tal vez ustedes no se dieron cuenta, los que miran este programa, es que estando en Nueva York, vean, escuchen esto, estando en Nueva York, me reencontré en vivo con Rodrigo Wong Arévalo de Abriendo Brecha. ¿Cómo? Pues yo le hablo a todos mis amigos y esté donde esté, yo llamo a mis amigos y le digo, ¿qué tal estás? Por ejemplo, llamé a Eduardo Maldonado para felicitarle por el cumpleaños de HCH. Le digo, Eduardo, te llamo para felicitarte, estoy fuera del país. Y gracias, me dijo. Y llamo amigos míos. Pues entonces llamé al maestro, Wong Arévalo, y me dije, ¿cómo vas? No, aquí estoy en los Estados, estoy trabajando. Y me dice, sí, vi un reportaje que hiciste. ¿Qué tal si me acompañas esta noche en Abriendo Brecha? Maestro, para mí es un honor. Claro que va a ser un honor para mí. Entonces, encontrarse con un amigo, con un maestro como Wong Arévalo, que me permite estar en su programa estelar de Abriendo Brecha, en un horario estelar, porque la audiencia de Rodrigo es buena y el empuje de Wong Arévalo es grande en la tele. Entonces llamé a Aguilera y le dije, Javier, hágame un favor, fíjese que tengo una cita con don Rodrigo a tal hora, espéreme, voy a terminar con don Rodrigo y después voy a salir en vivo con usted. Y me dijo, Javier, no hay problema. Y entonces les confieso que me dio una gran emoción volver a hablar profesionalmente con mi maestro Rodrigo Hugón Arévalo, el director de Abriendo Brecha y propietario de TEN, Televisión Educativa Nacional. Y entonces yo no sabía qué estaba pasando, pero cuando ya los muchachos me encontraron la transmisión y nos pusieron a los dos en pantalla y me recordé de tantas transmisiones que habíamos hecho juntos con Rodrigo Hugón Arévalo. Me va a decir usted que no hay que... No vale eso para un reportero como yo. Y entonces después se replicó eso y le dice mi hijo mayor a Celine, a Ariel. Ariel, es, yo miraba a mi papá con Hugón Arévalo y hace 25 años no estaban juntos y nos juntamos con Hugón Arévalo. Porque si es la vida, apunte lo que les digo, llegará un momento que todos nos habremos de juntar, todos nos habremos de juntar, porque solo todos juntos podemos cambiar Honduras. Si no nos juntamos y creemos que egoístamente, porque yo puedo, así no son los cambios. Dios, que era Dios, necesitó al menos 12 para hacer la gran misión transformadora que hoy por hoy la estamos contando después de más de 2000 años. Si hay un político o una política que cree que solo o sola lo va a lograr, está equivocado. Aquí o nos unimos todos o nos hundimos todos. Tengámoslo claro. Y cuando logremos juntarnos con alguien y tenemos puntos coincidentes, esos puntos coincidentes hay que destacarlos y valorarlos. Y más cuando de la patria se trata. He dicho.
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0: Muchas gracias.
1: Son las 3 con 55 minutos.
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1: ¡Ay!
2: Son las 4:10.
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0: Son las 4 y 26 minutos.
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Bartimeo era un ciego que vivía en Jericó, mendigaba en la calle una limosna por favor, se vestía de harapos, era su condición. Ciego fue de nacimiento, así lo dijo un doctor. Día tras día pasaba,

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1: Let's see if we can get some things moving in here.

0: Son las 6:48.
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1: Denles aplauso al Señor. Esta canción se llama Peña de Oreb, escrito por un hombre que aún vive. Le pedí a Ralphie que lo cantara. Ralphie.

0: Gracias, Ralphie. Aquí a mi derecha tengo a Gadiel Espinosa. ¿Tu papá todavía vive, Gadiel?
1: Sí.
0: El papá de Gadiel compuso una canción hace... ¿cuántos años fue?
1: Como 35
0: años. Hace 35 años.
1: Años
0: atrás, antes de que tú nacieras.
1: Sí.
0: Y yo tampoco había nacido.
1: Yo sé.
0: Bueno, ya había nacido. Pero esta canción ha bendecido a muchas, muchas vidas. Esta canción se llama Usa mi vida.
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1: Tú eres el Rey, Señor.

0: poderoso.
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1: Levántate, iglesia, en esta noche. Declara su alabanza en la tierra.

0: ¡Decláralo!
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0: Vicente Montaño.
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1: Todo el mundo, cante después de mí. Sí.

0: Tú eres grande, Dios. Eres grande, Rey. Eres digno. Entre aplausos y júbilo, el reina. Gloria a tu nombre, te exaltamos, Señor. Y te bendecimos porque estás sentado en tu trono, coronado en majestad, soberano Dios, inmutable, incambiable. Tú no varías, tú no cambias. Eres el mismo ayer, hoy y por los siglos. Y en esta noche levantamos tu nombre. Tu nombre que es sobre todo nombre. Tu nombre es digno de ser exaltado. Y si tú lo crees, dame un grito de júbilo. Recíbelo, Señor. Recíbelo, mi rey. Nos unimos a los ángeles, serafines y querubines que en esta noche están alabando tu trono. Y desde México, Distrito Federal, aleluya, coronamos a Jesús como Rey de Reyes.
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0: Se fue un canto el Señor cantándonos a nosotros.
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2: Vamos todos con las palmas esta noche y vamos a adorar al Rey de Reyes y Señor de Señores.

0: exaltamos, Señor. Tuyo es el reino.
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1: Todo el mundo diga conmigo: levántate, Señor, y sean esparcidos todos tus enemigos.

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1: ¡Aleluya!

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0: Thank you very much.
1: Hacemos un alto en nuestra programación regular para tributar toda la honra y la gloria a quien lo merece y lo merecerá por siempre.

0: Este fue un tributo para aquel que merece toda la honra y toda la gloria.
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Bartimeo era un ciego que vivía en Jericó, mendigaba en la calle una limosna por favor, se vestía de harapos, era su condición. Ciego fue de nacimiento, así lo dijo un doctor.

Jesús pasaba a su lado y el ciego así lo sintió. Y no importando el momento, a voz en cuello gritó: Jesús, hijo de David, Jesús, hijo de David, oh Jesús.

y al ciego pregunto, ¿qué quieres que yo te haga? Pues un milagro, Señor, la persistencia del ciego a Jesús impresionó.

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0: Son las 12:41.
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3: Son las 2:03.
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1: Son las 2:31.
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3: Son las 4 y 6 minutos.
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1: Son las 4 con 38 minutos.
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